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Julio, nos apoderamos de Adventure Island con el Aqua Glow Party y yo voy a ser el DJ oficial. 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

siempre en modo fiesta a través de la 92.5 máxima. Yo soy Gio Bretón acompañándote hasta la medianoche con la mejor música, la mejor vibra. Y tú supiste que el concierto más grande de Tampa Bay regresa el día.

0: Señoritas W, Jay Cortés, Hayes.
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Party. Yo voy a ser el DJ oficial, entonces se va a gozar. Tú supiste. De camino vengo con Bad Bunny, vengo con Ozuna, right now a nivel de bachata. Romeo Santos, Prince Royce, Loquita.

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Y ya tenemos a Jacob Forever. Y muy pronto vamos a soltar varios artistas.

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Eso, seguimos gozando con la mejor música de Tampa Bay a través de la 92.5 Máxima, la emisora que te trae el concierto más grande de Tampa Bay. Y vamos a seguir haciendo historia con tu máximo concierto de la Iglesia Hispana el día 27 de septiembre. De camino vengo con música trending de Jay Wheeler. De lejito, right now, nivel de salsa, Rauw Alejandro, tú con

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gozando a través de la 92.5 Máxima, la emisora que pone a bailar y a gozar a Tampa Bay. De camino vengo con una salsita de Marc Anthony, but right now, una aventura, Ozuna.

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Jueves por la noche, Gio Bretón con el 92.5 máxima. Tú sabes que hoy es jueves clásico. Entonces vengo con un TBT, vengo con un clásico de Yandel. Te suelto el pelo. Eso viene en breve. Right now, Ani.

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Oh yes, baby, Gio Bretón en la 92.5 máxima con una vibra gutativa. De camino vengo con Shakira y Vele, algo tú. Right now, Raúl Alejandro Santa.

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1: Ajá. 12 discípulos. Educando a la competencia. 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El calchanchan de calchanchanes. 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

0: Lunes a las 8 de la mañana, gran anuncio, el gran anuncio de Mañanas Máximas con Tony Valery. No te lo puedes perder. This Monday, that's 8 a.m. Big announcement. Yo sé que es viernes, Tony, no me hables el lunes, pero es que vale la pena. Vale la pena hablarte el lunes.
1: Pendiente.
0: Y vale la pena también esperar hasta el lunes para enterarte de quién va a ser el próximo artista confirmado para el Máxima Herencia Concierto Hispano. ¿Viste? Ya viene por ahí. Hoy también seguimos regalando más tickets para el Máxima Aqua Glow Night. Happy Friday, TGIF. Pero ahora, comenzando tu día, comenzando tu mañana de viernes, la primera, siempre te la damos aquí. Valery, ya tenemos ya explicación y tenemos responsable el causante de la diarrea explosiva. Es la lechuga de Taco Bell.
1: Ay,
0: han identificado a Taylor Farms como una posible fuente del brote de la famosa diarrea explosiva, mejor conocida como la ciclosporiasis, que afecta a 4 estados del medio oeste, incluyéndonos a nosotros aquí, Valery, en Tampa Bay. Esta información proviene y según se informa de una persona familiarizada con la investigación que se está llevando a cabo. Taylor Farms.
1: De momento pensé que era suyo.
0: No, no es suyo. Ella no tiene fincas. Ya ha tenido, dice que ya ha tenido problemas de brote relacionados con esta bacteria en particular en el año 2013. Su mezcla de ensalada enfermó a cientos de personas de esta misma situación, de este virus. También fueron la fuente del brote del E. coli. ¿Te acuerdas del E. coli?
1: Sí.
0: Eso fue en el año 2024, vinculado a la ¿qué? A las famosas cebollas de McDonald's, Mickey D's. Este brote parece que Taylor Farms es el suministro de todos los fast foods de este país. Este brote se ha vuelto tan viral, por así decirlo, Valery, Ardi, que cuando el equipo que llevó a cabo esta investigación gracias a TMZ abordó al congresista de Tennessee, Tim Burchett, este fue comprensivo respecto a su aparente flatulencia en pleno Senado. Eso le pasó al speaker ahí, a Chuck Schumer. Sí, estaba dando un discurso y empezó a soltar los gases de la lechuga, de la chalupa que se había echado ahí en Taco Bell. Dice que bromeando que Taco Bell podría ser el verdadero culpable de la fuga de gas en el Capitolio. Así que, moraleja, hoy es viernes, el cuerpo lo sabe, no comas lechuga de Taco Bell.
1: ¿Ves? Dicen que es que es verdad lo que dicen, Tony, que la ensalada te ayuda a rebajar.
0: Sí.
1: Ahí ese es el turbo.
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0: Llegó el viernes, por eso vamos a seguir regalando hoy. Estamos blindados, Valerie. No solo el máximo concierto de la red hispana, Jacob Forever, primer artista confirmado, otro por confirmar este lunes a las 8 de la mañana con el gran anuncio de Donny Valerie, pero también tickets para el Máxima Aqua Glow Night.
1: Sí, es, nos tienen que acompañar allá, darnos el chapuzón con buena música, la mejor, mejor dicho, de la 92.5 Máxima.
0: Eso es el próximo 25 de julio, Valerie, el próximo sábado, ¿ok? So make plans ahora. Después no me digas, es que me lo dijiste a última hora.
1: Ay, se me olvidó.
0: No. Desde ya. El próximo sábado está reservado para Adventure Island con Tony y Valerie. Así que get ready for that. Pero ahora, él está ready para iniciar su viernes. TGIF, el cuerpo de él, nunca lo sabe, pero igual. TGIF con Ari del productor. Good morning, sir.
2: Good morning. Mira, yo te voy a decir algo.
0: Dime.
2: Estoy muy, pero que muy bravo.
0: ¿Con quién? ¿Con Valerie?
2: Y triste.
0: Súmate a la lista.
2: Porque me copiaron.
0: ¿Quién te copió ahora, Ardi?
2: ¿Quién me copió? Te lo cuento en dos canciones para que te enteres. Qué triste.
1: Yo no te copié.
2: No pensé,
0: Valerie,
2: eso jamás.
0: ¿Quién le copió a él?
2: No pensé jamás eso de él.
1: También.
2: No, de él.

0: Es viernes, el cuerpo lo sabe, hay fiesta, ¿no? Pues me hago ahí para mover la cintura ahí, claro. ¿Qué pasa? Te veo hoy. Te veo stiff. Vamos a echarle un poquito de WD-40 a la caja de bola y vamos a movernos, que llegó el viernes TGIF con Tony Valerie. Ali, el productor, ready también. Hoy a las 7 y 5, Valerie, primer premio. Hoy tenemos. Hoy estamos blindados, estamos cargados. Adivíname este karaoke. 8 de la mañana, tickets para el máximo concierto de la herencia hispana. 7 y 5 de la mañana, ya a la vuelta de la esquina, en 10 minutos, tickets para el máxima Aqua Glow Night. 25 de julio, el piscineo. ¿Cómo es que es? Con Valerie Félix, con Gio Bretón, con Tony, Nico, con DJ Ñeco, con Spirit Junior y también con Adi, el productor. Oye.
1: ¿Qué va ahí? ¿Te va a poner las chancletas comedia?
0: No, no
2: claro
0: sé.
2: Claro que yes.
0: No sé si va ahí.
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2: Definitivamente digno de yo incomodarme con cuando tuve que leer esta noticia. La tuve que leer más de 3 veces. Pensé que era chiste, pero no. Es real. Resulta que la compañía NVIDIA parece que me tiene envidia. Esta es una de las empresas de
0: tecnología. ¿Pero a quién?
2: Escucha esto.
0: ¡Ardi!
2: A él. Resulta que NVIDIA es una de las empresas de tecnología más grandes del mundo y responsable de muchos de los chips que hacen posible la inteligencia artificial. Y acabaron de presentar su nueva inteligencia artificial. ¿Y saben cómo se llama?
0: Ay, no.
2: Dilo.
0: No.
5: ¡Ardi!
2: Exacto. Igualito que yo. Ya lo próximo es que empiecen a pagarme por mi nombre. Pero ahora, hablando en serio. Esta nueva inteligencia artificial llamada Ardi no es un chatbot como ChatGPT. Lo impresionante es que puede crear movimientos humanos en 3D casi al instante. Tú le dices camina, corre, salto, saluda y te genera esos movimientos de forma súper realista. La tecnología está pensada para videojuegos, robots, películas y experiencia de realidad virtual, haciendo que los personajes se muevan cada vez más como personas de verdad. Eso sí, si algún día ven un robot haciendo locuras y escuchan que fue culpa de Ardi, primero asegúrense de que están hablando de la inteligencia artificial y no de este muchachito que trabaja en 92.5
5: Max. ¡Vamos! ¡Ardi! Yes.

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0: si nadie pudiera notar la diferencia y te ahorras mucho, pero mucho, pero mucho billete. Eso es lo próximo con Tony y Valerie. Pero ahora, los tickets para el Máxima Aqua Glow Night.
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0: ¡Dímelo, Maite!
3: Hola, hola.
0: Ahí. Vamos para allá, Adventure Island.
3: Hola.
0: Nos vamos para el Máxima Aqua Glow Night. ¿Me oyes? ¿Estás lista?
3: Sí, sí, te estoy.
0: Ah, ya, sí, qué
3: claro
0: bueno.
3: Que sí.
0: ¿Quién juega este domingo, Maite, la número uno?
3: España y Argentina.
0: Ah, ya, all right. Vamos a ver la final, y eso es.
3: Sí, seguro.
0: Vamos de nuevo, ¿qué pasó ahí? Ahora sí. ¿Y a quién tú le vas, Maite?
3: España.
4: ¡España!
0: ¿Ardi?
4: Está difícil la situación.
0: Ya, yeah, Argentina. Vámonos con la número dos. ¿Qué significa cookie? Maite, pollo, galleta, zapato, sombrero.
4: O el perro de mi vecina.
3: Galleta
0: de toda
3: galleta,
0: la vida.
3: Pues, oh, claro.
0: Yeah, you want a cookie? Vamos a ver. There it is. Entonces, la número tres. Rápido, y vale. Vaya, cucaracha. Vamos a seguir en esa rama. ¿Qué significa duck? Perro, gato, pato. ¿O caballo?
3: Pato.
0: ¿Pato, tú crees?
3: Pues pato, sí.
0: No necesitas,
3: sí, claro que sí.
0: No necesitas ayuda, nada. Wow.
3: No.
0: Vamos a ver.
3: No.
0: Ella dice
3: no,
0: que
3: no,
0: es
3: no.
0: Un pato. Y eso es. Correcto. Vamos entonces con la número. Wow. Cuatro ya, Valerie, tan rápido.
4: Volando.
0: Sí, ahí va. Vamos entonces con la número cuatro que dice así. ¿Qué significa butterfly, Valerie?
3: Mariposa.
0: Vamos a ver, yo tenía, le iba a dar opciones. Tenía aquí la araña, tenía aquí el mosquito, tenía aquí la mariposa y tenía la abeja, the bees.
3: No.
0: Vamos entonces.
3: Es mariposa.
0: Ah, la mariposa. Vamos a ver. Eso es correcto. Vamos entonces ya.
5: ¿Cómo?
0: Ya llegamos a la última.
4: ¿Eh?
0: Oye, siempre se me cuela el fumeco ese, Kicho.
4: Mira, qué pa.
0: Vamos entonces.
4: Ay, Dios mío.
0: Con la última, Valerie. Yo quiero que Maite se dé un chapuzón con nosotros en este Máxima Aqua Glow Night. Are you ready, Maite?
3: I'm ready.
0: Let's do it. Valerie, are you ready?
4: I'm ready.
0: Aquí va.
4: ¿Cuál de estos parques está ubicado junto a Busch Gardens Tampa Bay? ¿Discovery Cove, Adventure Island, Aquatica o SeaWorld?
3: Adventure Island.
0: ¿Dónde se va a llevar a cabo el Maxima Aqua Glow Night? Donde Valerie ya tiene ya su bikini. Color.
3: Eso es correcto.
0: ¿Qué color?
4: Verde.
0: ¡Wow! I like it. ¿Y tú de qué color vas, Maite? ¿Qué color es tu bikini?
3: Naranja.
4: Así que la vamos a ver.
0: Aqua glow. Sí, con glow in the dark.
4: Vamos a ver.
0: I like it. Eso es correcto. ¡Wow!
5: Muy bien. Perfecto.
0: ¡Ganaste!
4: ¡Felicidades!
3: ¡Ay, gracias!
4: Vas a pasarla súper chévere allí con nosotros este próximo sábado 25, Adventure Island Maxima Kit Takeover Aqua Glow. Oye, esta emisora está encendida. ¿Cuál es?
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0: Ay, Valerie, compraste una camisa esa del Mundial falsa. ¿Cuáles pueden ser las consecuencias de eso? Ya que este domingo es la gran final, te lo cuento up next en Mañanas Máximas con Tony y Valerie, edición viernes. Pero ahora es Tony and Valerie's Hot News.
1: 9 ciudadanos venezolanos se declararon culpables de operar una red de tráfico sexual en Nashville. Según el Departamento de Justicia, engañaban a mujeres migrantes con falsas ofertas de trabajo, las trasladaban a Estados Unidos y luego las obligaban a prostituirse para pagar supuestas deudas de contrabando bajo amenazas de violencia contra ellas y sus familias, lamentablemente. Eso. Oye, el Nacional, es el Departamento del Tesoro, presentó una nueva moneda conmemorativa de $1 con la imagen de Donald Trump, creada para celebrar el 250 aniversario de Estados Unidos. La moneda llevará las inscripciones Liberty, In God We Trust y las fechas 1776 al 2026, mientras que en el reverso aparecerá un águila. Aunque tendrá apariencia dorada, no será de oro puro. Su lanzamiento está previsto para el otoño del 2026. Y en locales, atención Hillsboro, mañana sábado 18 de julio, los residentes podrán recibir alimentos gratis durante una feria comunitaria de salud que se llevará a cabo de 9 a 12 del mediodía en el Lee Davis Community Resource Center en Tampa. Las primeras personas que lleguen entre 9 y 10 y media de la mañana podrán recibir una bolsa con frutas, vegetales, carnes, alimentos enlatados, arroz y habichuelas, gracias a una colaboración con Feeding Tampa Bay. No hay requisitos de ingresos para recibir la comida. Además, habrá pruebas de salud, vacunas disponibles, información sobre programas de salud del condado, actividades para niños y regalos para los asistentes mañana en el Lee Davis Community Resource Center.
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3: Si ya vas camino al trabajo, maneja con mucha precaución porque hay varios accidentes en nuestras carreteras. En la I-275 rumbo sur encontrarás un choque en el carril izquierdo bloqueado cerca de la salida 26 hacia la 54 avenida. Otro accidente más adelante a la altura de la salida 24 en la 22 avenida norte. Todo esto es en Pinellas County. También se reporta accidente en el Selmont Expressway rumbo oeste. Otro en la I-US 301 cerca de Palm River Road y otro en Martin Luther King Jr. Boulevard. Esto es en Hillsborough County. También Hamilton Road, cerca de Seminole Boulevard en Largo, se reporta que la vía está totalmente inundada. Y en el condado de Manatee, la I-75 rumbo sur, cerca de la salida 228, reporta otro accidente. Tómalo con calma y maneja con precaución.
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3: Lluvioso y se esperan tormentas eléctricas para todo el día, y a 78 grados se encuentra todo el área de Tampa Bay. Las máximas para hoy 88 y las mínimas en la noche 77.
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0: nos vemos, la gente de Riverview, ahí en la Causeway, en Ideal Supermarket, a partir de las 4 de la tarde con Goya. Oye, porque si es Goya, tiene que ser bueno, así que prepárate para el Mundial. Este domingo todo comienza hoy, Ideal Supermarket, con la 92.5 máxima, a partir de las 4 de la tarde en vivo. La saludito de la gente de Riverview. Pero ahora, Valerie, hablando del Mundial, durante todo el Mundial has estado vistiéndote con jerseys, yes, con camisetas oficiales del Mundial. Bueno, tengo una noticia para ti. ¿Vale la pena comprar una jersey pirata si se ve igual y cuesta mucho menos que la original? Vamos a ver qué es lo que está pasando con esto. Ardi Yamal, le dicen, ya que tiene puesto la de Barcelona. También, ¿te importa eso, Valerie? Hay gente que te dice, esa no es la original, te la tienes puesta.
1: A mí, honestamente, a mí no me importa. No. Yo creo que tengo como dos que no son originales porque pues no son equipos que sigo constantemente. Pero me gusta y qué sé yo qué, y las compro, y pero no gasto por original.
0: No te fijas en eso.
1: Honestamente, no me fijo en
0: eso. ¿Estás a favor de las personas que quieran comprarse las piratas?
1: Sí, pues si están más baratas.

0: barata, luces casi igual. Obviamente hay que mirar la calidad porque hay algunas que se pasan de fake, pero sí se ven bastante igual y ¿por qué no?
1: ¿Por
0: si te
1: ahorras
0: un par de dinero.
1: Te va a ahorrar bastante, pero lo malo es que es ilegal y está afectando el deporte. Vale, escucha para acá.
2: A mí interceptaron un envío con más de 16,000 camisetas falsificadas del Mundial como parte de una operación nacional contra la piratería relacionada con la FIFA.
3: Los puedes ver en el área del centro de Prico, en el downtown, cerca de los estadios también. Por eso también hay diferentes operaciones donde nuestros agentes van y también intentan interceptar este tipo de ventas. Cuando los productos son piratas, no sabemos cuál exactamente sea el control de calidad cuando se están produciendo este tipo de mercancía. Entonces no se sabe si tienen algún contenido de químicos que pueden ser peligrosos para las personas.
2: Las autoridades explican que aunque el mundial está llegando a su fin, el tráfico de mercancía falsificada continúa creciendo. Muchas de esas imitaciones son tan parecidas a los productos originales que a simple vista resulta casi imposible notar la diferencia. Los agentes también aseguran que este tipo de mercancía suele financiar redes del crimen organizado. Oficiales.
1: Ay, Valerie. ¿Tú sabías esas cosas que comprando la pirata? Te estás poniendo químicos tóxicos en tu cuerpo. Estás ayudando también, estás fondando también a los delincuentes. Yeah. You're funding them. 866-932-9250. ¿Te importa esto? ¿Crees que esto es válido? ¿O que ellos quieren que tú compres la original? Porque todo es un negocio. Valerie, te voy a decir una cosa. Yo estoy en contra de ti en este tema porque la calidad suele ser inferior y puede afectarte a largo plazo. Como lo mencionó la nota de Telemundo 51, uno no sabe lo que se está poniendo en tu cuerpo. Tu cuerpo, Valerie, es un templo. Tú eres una diosa del Medio Oriente.
0: ¿Qué tiene que ver eso? Mira para allá, ahora uno se come una lechuga, igual termina mal, pues entonces.
1: Tú eres una Cleopatra.
0: Como dicen para Hidalgo, se tiene que morir uno. Y si es con más dinero en el bolsillo, por no gastar tanto en la original.
4: Pero si te vas a morir igual, con dinero en el bolsillo,
0: aquí lo importante es que tú apoyes a tu equipo, que le demuestres el apoyo. No importa si no es de verdad o no la camisa.
1: Demuéstraselo comprando la original.
0: Exacto. Pero es que al final eso no va ni para el equipo, eso va para la compañía.
1: ¿Cómo que no va para el equipo? No, eso va para la Federación de Fútbol. Sí. Del equipo también.
0: Bueno, sí, si la compras con ellos, ¿no?
4: Las compañías de marca, por ejemplo, Adidas le paga a los equipos por
1: hacer el trademark.
4: Y exacto, por el trademark.
0: Y yo le pago a la señora de allí, de la fondita, que está tratando de hacer dinero.
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0: ahí tu oportunidad de nuevo, Valerie. Adivíname este karaoke a las 8 de la mañana. A fan favorite. La gente le gusta oírnos cantar. Not. Pero si adivinas el karaoke y la canción correcta, te vas totalmente gratis para el máximo concierto de la herencia hispana, ¿vale?
1: Sí, eso ya mismito. Que preparen los oídos.
0: ¿Quieres dar alguna pista para la canción de hoy?
1: La vamos a hacer espectacular.
0: ¡Wow! Espectacularmente.
2: Mal.
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1: Hay algunas cosas de la vida que no se deberían de mezclar, entre ellas los temas más fuertes en la vida. Tú sabes que son la religión, la política.
0: Sí.
1: Y entonces esta persona quiso combinar lo que fue la religión con su trabajo y como que no le salió muy bien. Entonces empezaron a preguntarse todo el mundo, oye, la cosa está como que diferente, ¿será que perdió la fe?
0: ¿Quién es?
1: Y él mismo responde que no. Hablo del cantante puertorriqueño Farruko, quien sorprendió a revelar que decidió dejar de asistir a una congregación religiosa porque, según él, comenzó a sentirse utilizado por motivos económicos. Durante la entrevista, Farruko confesó que llegó a percibir que muchas personas allí se le acercaban por el dinero y no por su crecimiento espiritual. Hasta yendo a la iglesia te ven como un signo de dinero. Así estuvo comentando el artista al explicar que una de las razones por las cuales está como que un poquito diferente y definitivamente decidió alejarse de esta congregación fue por ese ambiente. Lo que no se sabe es...
0: Le pidieron dinero, seguro.
1: Si van, exacto. No, lo que no se sabe es como que si va a cambiar o no sé, pero yo estoy viendo como que él está otra vez tratando de entrar a como estaba antes. Mas sin embargo, él aclara y deja muy claro, esto no significa que yo me voy apartado de Dios.
0: No, claro que no. Claro que no. Todas las religiones de este mundo son bienvenidas, son respetadas. Yo creo que las religiones se echan a perder, una vez más, gracias al hombre, no a la fe.
1: Sí, definitivamente. Su decisión fue alejarse de ciertas dinámicas dentro de algunas iglesias, como dice Tony, pero no de su relación con Dios, la cual asegura continúa fortaleciendo de manera muy personal y creo que es la mejor decisión que puede tomar. Las cosas que uno hace las debe de hacer por uno.
0: Correcto.
1: Y lamentablemente hay veces que uno, we want to share with other people y la otra gente no está en la misma sintonía de uno y puede dañar la experiencia, definitivamente. De hecho, explicó que hoy busca una espiritualidad más auténtica, sin presiones ni intereses económicos de por medio. Oye, hay que ver que esto no es la primera vez que esto pasa. En el 2022, durante un concierto en Miami, sorprendió al público al detener el espectáculo para pedir perdón por algunas de sus canciones y hablar de su conversión espiritual. Así que esto, realmente él se lo está tomando muy en serio. Sí. Y si él decide alejarse de ciertas congregaciones, quiere decir que más aún se está tomando esto súper personal.
0: Así que, Farru, Dios te bendiga, brother. No te guíes por nada de eso, ni pidas el diezmo, ni nada de eso. Do you, brother. ¿Okay?
1: Así que, bueno. Oye, y hablando de competencia, esta mañana en el Noticrea estuvo diciendo que a él lo quieren imitar, que si copyright y todo esto.
0: ¿Quién? ¿Ardi Yamal?
1: Sí, es que tú sabes que él se siente exclusivo. Sí.
5: Yo soy exclusivo, perdóname que te interrumpa.
1: Yo no sé acerca de eso, porque...
0: ¡Ay, una batalla de egos! ¡Qué lindo!
1: Si se pensaba que él era malo, yo encontré a alguien peor.
0: ¿Qué? ¿Cómo? ¿Él?
5: ¿Qué?
0: No.
1: Ajá.
5: ¿What are you talking about?
0: Pero vale, no me habías dicho nada de esto.
1: Sí.
0: ¿Quién
1: si
0: es?
1: Ustedes se pensaban que Ardi era malo, conseguí a alguien peor. Vamos a escuchar. Vamos a escuchar, porque es que yo tengo prueba. Yo siempre vengo con prueba.
0: A ver.
5: Ok.
6: ¿Eres gringo?
7: Yes, sir.
5: Yes, I am.
6: Oh, my God. Do you want to speak in English again?
7: Yeah, hey.
6: Oh, my God. So, why do you consider yourself gringo now?
7: The Shad.
6: Oh, the Shad.
7: Shad, he told me.
6: Shad, he told me?
7: In Mandiang.
6: Shad is one person?
7: No, most person.
6: Oh, most person. Okay.
7: All person.
6: All person. I like your English very good.
7: No, not very much. Don't, one more.
6: Wow.
2: cada vez se pone peor. Yo pensé que se mejoraba.
1: Le salió la verdadera competencia a Ardi.
4: Qué bien habla el inglés esta muchacha.
0: Es súper.
1: La que escuchaban ahí con Jay Wheeler era el cantante urbano puertorriqueño Conep. Que se convirtió en tendencia, pero esta vez no fue por su canción de trap y eso, no, sino por un momento que desató risas como la pasada aquí en el estudio y también en las redes sociales. Oye, él estaba allí con Jay Wheeler, tú sabes que él tiene lo del podcast sí. Y todo eso, y lo pusieron a tratar, a intentar hablar inglés, y el resultado definitivamente, como pueden ver, se volvió viral. Los usuarios no tardaron en compartir el video y yo diría,
0: a ver,
1: once again, que tiene tremenda competencia y creo que le ganó.
0: ¿A quién tú le vas ahí? ¿A Coné? ¿O a este? ¿A ver, con este?
5: Este con no, él. Ese con tiene él. Su nombre.
0: ¿Coné?
1: Qué feo.
2: Cada vez se pone peor.
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0: that big announcement coming up Monday at 8 a.m. Pero ahora, hay que hacerlo el viernes, el cuerpo lo sabe. Viernes de Adivíname el Karaoke, Valerie. Sí, si lo hace correctamente a través del 866-932-9250, te vas a llevar totalmente gratis tickets para el máximo concierto Herencia Hispana, con el primer artista confirmado, Jacob Forever, y otro por confirmar este lunes con Tony y Valerie.
1: Ready.
0: Ardi, Eliel, ¿estamos ready para disparar?
2: Cuando ustedes quieran y me bajan esa música de...
0: Vamos a hacer una cosa.
2: ¿Qué?
0: Vamos a prepararnos, vamos a conectarnos ahí en TikTok, agarró a Dímelo Tony, Valerie también se va a conectar. Vamos a hacer este karaoke, el más grande en la historia de la Bahía de Tampa. 8 de la mañana dijimos, ¿verdad? Vamos a tocar una canción y regresamos con eso, Valerie.
1: Dale.
0: Free tickets.
2: Calienta las cuerdas, calienta, vocales, calienta, como Leonie Torres.
0: Calienta, calienta la garganta, please.

0: Valerie, es mal. Está mal pedir una hamburguesa triple si te invitan a comer.
1: Yes, could I please get the triple cheeseburger?
2: Eso está mal.
0: Ayúdame, coño. Edición viernes, Valerie, es lo próximo. Pero ahora es el momento de cantar. Adivíname el karaoke. Free tickets para el máxima concierto de Herencia Hispana, 27 de septiembre, Valerie. Jacob Forever ya confirmado, y este lunes vamos a confirmar otro artista más. Los tickets están disponibles en un solo lugar, fácil y gratis de encontrar. ¿Cuál es?
3: 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De verdad que ustedes inventan unas cosas.
0: ¿Te gustó?
3: Ay, Dios mío, señor, qué fuerte.
0: Vamos entonces con el karaoke, bueno, a través del 866-932-9250. Si sabes la canción, llama a Tony Valerie y vas a ganar fácil y gratis.
4: Fíjate cómo es que ya empezó hasta llover y todo. Y no han cantado. ¿Verdad? ¿Se está nublando?
3: Hay unos relámpagos desde que vengo.
4: Sabían que era viernes.
0: Desde ayer.
4: Vamos.
0: Vamos
4: allá, ok. 3, 2, 1.

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Y del amor nadie se salva, porque engañarnos así, como obligarte a que me quieras, Valerie, quizás.

0: de una decisión fatal. 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Yo lo tuve que pagar.
1: Mira,
2: los dos juntos se escuchan mejor que uno.
3: Oye, estuvimos bien.
4: ¡Buenas, buenas!
3: ¿Te gustó, chiqui?
2: Ay, Dios mío.
3: ¿Cómo estuvo eso?
2: Tengo un dolor de oído. ¿Algún
3: No, cabrón, no. Doctor, eso es chucho. ¿Qué? No, eso es chucho. You're sounding like no, a hater
1: tuviste
3: right
1: la,
3: now.
1: La armonía de los
3: It
1: dos.
3: Was great. No, yo estoy más que seguro que Ken White y Tony Dice nos oye y dice, wow.
2: ¡O de pita!
3: ¿Qué muchachos tan buenos como es?
1: Es que tú sabes que tú...
3: Imitando la canción.
2: Ya tenemos gente en línea. Ay, Dios mío.
3: De me verdad que sí. No, olvídate de los artistas, ¿vale? Nos tienen que decir cómo se llama la canción. Que es lo difícil. Tenemos ahí a... Felina. Directamente de Brandon a Felina. Dime la verdad, Felina. Tú nunca a mí... No, Felina, vamos a hablar claro. Túmbame todo. Túmbamelo todo. Ay, Felina ni oye. Felina solta. Felina. Felina. Ay, Felina todavía está viendo. Está viendo la interpretación. Ay, qué delay, Felina. Felina, tú me oyes bien. Felina, tu cuerpo es tan penetrante.
1: Provocante.
2: Es provocante.
3: A mí me gusta cambiarle. Penetrante estaría bueno también.
2: Penetrante todo el anillo tuyo.
3: Penetrante. Valerie, penetrante.
5: ¿Qué te gusta la uña?
3: ¿Qué está hablando Felina aquí? ¡Felina se está haciendo las uñas! ¡Felina!
2: No, ay, no. Que
3: ¡qué penetrante y tan provocante me ha salido, chiqui! ¡Ay, Felina, me voy!
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0: Oye, como está ese TikTok, la gente quiere adivinarnos el karaoke, Valerie. Le encantó la interpretación que hicimos. Adivíname el karaoke, siempre lo hacemos los viernes a las 8 de la mañana. Mira cómo están ahí, oye.
1: No de fecha, que después no se conecta.
0: Arroba, dímelo, Tony. Oye, mira todo el mundo en TikTok, como nos dice Valerie, que qué bien lo hacemos de locutor. Pero,
1: menos mal.
0: 866-932-9250. Adivíname el karaoke, si lo haces, te vamos a regalar entradas gratis para el evento número uno de Tampa. La tradición de Tampa regresa. ¿Cómo se llama? Máxima Concierto Herencia Hispana. Lo que todo el mundo pedía. We're making it happen. 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Primer artista confirmado ya, Jacob Forever. Y tú te vas a ganar tickets ahora mismo. Lo único que tienes que hacer es llamar a Tony Valerie, marcar el telefonito. El número, Valerie, ¿cuál es?
2: 866-932-9250. 866-932-9250.
0: Adivíname el karaoke.
1: Canta un pedacito para que la
0: de
1: gente...
0: De nuevo, tíramelo ahí.
1: Un remember.
0: Túmamelo ahí. All right. I'm ready. ¿Verdad?

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1: 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Y de la

0: Wow.
1: ¿Viste?
0: ¿Viste?
1: ¿Cómo quedó eso?
0: Tenemos a alguien en línea.
1: Ahora sí, adivíname, karaoke.
2: Ay, Dios mío.
1: Oye, Valerie, ¿eh?
2: ¿Qué?
1: Estoy hasta sudado aquí. Quizás. Oye, qué linda esa canción, chica. ¡Qué clase! Te pasamos por arriba con un cilindro. Oye, ¿cómo están las llamadas? Llama para acá, 866-932-9250. Primero nos tienes que dar un grado, ¿vale?
2: Sí.
1: De canto. De la A a la F. Como en la escuela.
2: Sí. Grado, grado.
3: A, B, C, D o F.
1: Vamos a ver qué dice Carla. Carla, estamos en vivo con Tony y Valerie. Happy Friday. ¿Te lo gozaste?
4: Hola, buenos días. La canción.
1: Buenos días, Carlita. ¿Cómo tú estás, mamá?
3: Ella va directo al grano. Olvídate, ustedes fueron tremenda porquería. Yo lo que quiero decir...
1: ¿Qué dijo ella? ¿Que estuvo mal?
0: Que quizás son tremendas porquerías.
3: A ella no le importa graduarnos. Ella, la canción es quizás, sáquenme del aire, gracias.
1: Carla perdió. Ay, Felina, no. Vámonos con Carmen. No, Felina se está haciendo las uñas, no me acuerdo para eso, ¿no?
3: No, Felina con Tito el Bambino.
1: A ver, Carmit.
3: Carmen.
5: Buenos días.
1: Carmen, quizás amaste a quien no debiste amar.
0: Y llamaste también.
1: Y tomaste.
0: Una decisión fatal.
3: Fatal de llamar para acá.
1: Ay, Carmen, hay que estar ready para ganar, mamá.
4: Antes que venga otro cliente.
1: Ahora sí, otro cliente más con Felina.
3: Otro cliente con Felina.
4: Antes que venga otro cliente de Felina.
1: Ay, Dios mío, Felina, está lo mismo.
4: Hello.
1: Felina, yo no soy otro cliente, yo soy Tony, el de la radio.
4: No, pero que yo estoy trabajando.
1: No,
4: estoy trabajando.
1: Está bien,
4: y yo... otro cliente.
1: Pero, Felina, si tú me estás llamando a mí, yo también estoy trabajando, Felina.
3: Estamos trabajando aquí en vivo, Felina.
4: Yo quiero los tickets, quizás... Tony Dice.
1: ¿Y quién más?
4: ¿Y quién? ¿Cómo se llama?
1: Ken White. ¿Ganó Valerie?
4: Gané.
1: Sí, dáselo. ¡Felina!
3: Miri, ¿qué tú vendes?
0: Mira, queremos saber.
4: No.
0: ¿De qué tú trabajas?
4: Estoy aquí trabajando. Sí, y me llega un cliente y no puede decirlo.
3: ¿Pero
4: ahorita,
3: qué tú vendes, Felina? ¿Qué tú vendes?
4: No, yo trabajo para Sam's.
1: ¿Para San Claus?
4: Sí, cállate.
3: ¡Sácame una caja de agua!
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0: Dice así, Vala, y está mal pedir una hamburguesa triple. Si te invitan a comer por primera vez, esto se fue viral, nos enviaron el clip y es el Ayúdame Coño de hoy. Si tienes tú un Ayúdame personalizado que quieres enviarle al show right now, es contacto arroba 925máxima.com. Ahí nada más, oye, oye, Valerie, Ardi lo quería decir, pero ay, se demoró mucho.
4: No, mire, que tenés el micrófono
5: la hamburguesa para. Triple es
4: real. Pasó ahí.
5: Le pasó a una persona y lamentablemente esa persona fui yo.
0: Ay.
5: Resulta que hace unos 4 años, teniendo yo mis 37, me conocí una chica. Inmediatamente hicimos clic, parece que nos gustamos, intercambiamos teléfonos y a los pocos días la invité a salir. Vamos rodando y al pasar por una calle del hambre, ella me dice, ¿estás loco si crees que yo voy a comer aquí? A lo cual yo, como caballerito complaciente, como hombre buenito que era, yo le dije, vale, vamos a ir donde tú elijas, vamos a un lugar que a ti te guste. Eso marcó un antes y un después en mi manera de ver las mujeres. Porque hay que entender que a las mujeres hay que verlas como mujeres sanas y mujeres bandidas. Bueno, resulta que vamos al sitio, bien bonito, 2 pisos, nos ponemos a ver la carta. Mientras yo miro, ella primeramente decide pedir una hamburguesa triple. Yo aún no había elegido. Pide su hamburguesa, lo cual a mí me generó mucho ruido. A mí me pareció muy atrevido que para hacer la primera salida ella tuviera el valor de pedir una hamburguesa triple. Y yo sé que muchas dirán, oye, no puedes decir que una mujer es interesada porque te pida una hamburguesa triple. Amiga, pero para hacer la primera cita no está bien visto. Al menos así lo vemos los hombres. Hay que destacar que yo no era ni su esposo, ni su novio, ni amigo con derecho, porque ni un beso nos habíamos dado. Bueno, ni modo, estamos en el sitio y ella se pasa todo ese momento pendiente de su teléfono, pendiente de sus redes, lo cual a mí no me gustó para nada, porque se supone que la cita era para compartir conmigo y yo me sentí en ese momento que yo estaba solo. Ella parecía que andaba sola también. En fin, termina esa porquería de cita, yo pago las hamburguesas, me paro y le digo, nos vamos. Vamos en el camino y le digo, oye, ¿sabes qué? Gracias por todo, pero es primera y última que salgo contigo. Y
0: ella,
5: ¿por qué? Yo le digo, oye, porque lamentablemente yo no soy lo que tú estás buscando. Yo creo que tú estás buscando es un sugar daddy. Y en mí no lo vas a conseguir, por dos razones. Primero, no soy millonario.
1: Increíble.
5: Tengo buena situación, estoy cómodo, no me falta nada, pero millonario no soy.
0: Increíble.
5: Y segundo, si te vas a buscar un sugar, asegúrate de que sea un hombre de avanzada edad. Porque un hombre en buenas condiciones,
0: claro,
5: con 37, que quiera ser tu sugar, no lo vas a conseguir. Por cierto, un hombre de 37 que quiera jugar el papel de sugar con una mujer de 27, es un hombre con muy baja autoestima.
0: Muy bien.
5: Miren, el cuento.
0: Muy bien,
5: vale.
0: Ya, suficiente. Mío, no me lo voy a decir 2 veces, Pipo, que sí. A ver. Valery Félix, ¿está mal pedir una hamburguesa triple si te invitan a comer por primera vez?
1: Claro que no. Porque si esta persona te invita a salir, te dice dónde quieres ir, pide lo que tú quieras, y yo tengo hambre, ¿por qué me voy a pedir algo chiquito simplemente por lo que puedas pensar tú?
0: Porque te vas a cohibir, a limitar.
1: ¿Por qué? Obviamente no es que voy a pedir lo más caro, pero si lo que me quiero comer...
0: Sí, pero más caro que una triple. Eso es lo más caro, es una hamburguesera.
1: Una triple hamburguesa, ¿cuánto le puede costar eso a él?
0: 30 pesos. ¿Es o no es, Andy? ¿Cuánto cuesta una triple en cualquier lado?
4: Eso sí es verdad.
1: Es que tú sabes lo que pasa, que ahora los hombres quieren invitar a las mujeres a salir y todo es una transacción. Si yo gasto mucho, entonces que tú me tienes que dar, que si esto, que si lo otro. Entonces, yo me tengo que cohibir y me tengo que pedir una hamburguesita cuando yo me quiero comer el triple con papitas y una margarita al lado.
4: Mira, si yo fuera...
0: Pero es una transacción. Tú lo estás haciendo por la triple hamburguesa, no por mí.
4: Ajá,
0: y por la margarita. Porque si no te comieras cualquier cosa conmigo en otro lado.
1: Pero entonces, ¿por qué él no la llevó a otro lado?
0: Él le dijo, vamos, o sea, vamos a comer
1: dijo,
0: aquí.
1: Él dijo, pide lo que tú quieras. Ella miró el menú y quiso la triple hamburguesa.
0: Ella le dijo, en estos lugares de mala muerte. Y él ahí es que le dice, ¿a dónde tú quieres ir, mi amor, entonces?
4: A comer un helado.
1: Porque ya sabía, que era, mira.
4: Ay, por favor, Valeria.
1: Él camina con los codos, loco.
0: Una
1: triple. Y como quiera, se fue bien.
0: Una triple.
1: Porque una triple hamburguesa, eso era para pedir un steak ahí con papas fritas y todo.
4: Ella, abusadora de buscar.
1: Bueno, si es lo que me quiero comer y él dice, pide lo que tú quieras.
0: Valery, hay que respetar.
1: Yo quiero un churrasco con papas fritas.
0: No, imagínate tú, a Valery no invita a ningún lado.
4: Eso hay es que un sabotaje a la billetera.
0: Hay que respetar, Valery, el presupuesto de quien invita. No todo el mundo.
1: Bueno, si
0: tiene
1: no tienes
0: misma
1: presupuesto, pues no invita. Y ya.
0: Eso es una transacción.
1: No es una transacción. Es que si no, pues, o mira, sé claro. Mira, en verdad, yo estoy bajito de cartera, vámonos de esto. Sé claro, pero entonces no te quieras hacer el más macho, que by the way, él estaba rogándole y rogándole a ella por un date. Entonces, pues ahora quiere hacerse el más. Mira, no te estés aprovechando de mí porque yo tengo 37 años. Come on, bro.
4: Claro, nos queda.
1: Hacerte revuelo ni que por una hamburguesa. Claro, tú estás llorando en serio por una hamburguesa.
0: Yo te voy a
4: lo
0: buscar.
4: Único que te importa es el dinero.
0: Dime un lugar ahí que te guste.
1: ¿Qué dinero? ¿De qué?
0: Dime un lugar que te guste. Yo te voy a buscar cuánto cuesta la triple. Dime un lugar.
1: Yo no sé.
0: Dime.
4: Busca TNT Burgers ahí.
1: ¿El qué? ¿Eso no cerró?
4: No.
0: A ver.
4: Sí, yo estuve ahí en tierra.
0: Bueno, TNT Burgers. Calculos. La triple. O para ti.
1: Una triple hamburguesa.
0: ¿Tú dices que cuánto más o menos?
1: Como $15.
0: Ok, vamos a buscarla.
1: Solo, aquí. No le puedes incluir papitas ni nada de
4: eso. No, eso viene el combo. No.

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0: ¿Tú sabes quién tengo ahí? A Renzo, el peruanito, que quiere mandar un saludo en este viernes. Dímelo, Renzo.
2: Tony, Valery, la sacaron fuera de base ustedes. Saludos. De aquí de Riverview. ¿Cómo la están pasando?
0: Oye, rico. ¿Cómo amaneciste hoy, Renzo? Voy para allá hoy en la Causeway. Voy a estar ahí en Ideal Supermarket a partir de las 4, Renzo, ¿oíste?
2: Ok, ahí te veo, pero estamos lejitos, pero con ustedes voy a ir porque ustedes están, nos alegran toda la mañana.
0: Gracias,
2: la
0: gracias.
2: Verdad que sí.
0: Gracias, Rey. Happy Friday. Disfruta el fin de semana y se te quiere, papá. Nos vemos también el sábado 25 ahí en la piscina, ¿ok?
2: Pero en la piscina, pero tú sabes cómo está la cosa.
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1: Y lo que te voy a contar es lo más trending. Oye, se puede decir que puede ser un noti creo también incluido. Escúchate esto, un aficionado argentino se volvió viral tras confesar en televisión que rentó a una bebé desconocida por 14 minutos para burlar la seguridad del Mercedes-Benz Stadium y entrar gratis a la semifinal contra Inglaterra. La hecha de Racing Club explicó que al no poder pagar los $4,000 del boleto, convenció a una pareja de compatriotas para que le prestaran a su hija de 6 meses y con esta bebé en brazos y usando lentes de lectura para despistar, engañó a los guardias en los primeros filtros y se coló en el último torniquete detrás de los dos ingleses. La insólita historia desató un enorme debate en redes entre quienes aplaudieron su ingenio y quienes definitivamente criticaron duramente la irresponsabilidad de sus padres de estar rentando a su bebé de 6 meses para estas cosas.
0: ¿Qué cosa es esto?
1: ¿Tú viste?
0: Tú ves las cosas que la gente hace por ver los partidos de fútbol.
1: Mira, te tengo una pregunta.
0: ¿Qué?
1: ¿Tú me prestas a Ariana para la cuadra? No,
0: yo te presto a los dos.
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0: máxima Aqua Glow Night a las 9 de la mañana. Siempre gana fácil y gratis con Tony Valery, especialmente los viernes también. Hoy es viernes de confesiones. Así que si quieres alguna confesión forzada de este elenco, nos puedes escribir en Tony y Valery en Instagram. 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
3: Si tu vocación es ser maestro, escucha esto que te conviene, ya que el Distrito Escolar del Condado de Manatí lanzó un nuevo programa que cubrirá el costo total de la licenciatura para empleados del distrito que quieran convertirse en maestros certificados. La iniciativa busca enfrentar la escasez de docentes y formar talento desde dentro del propio sistema escolar. El programa se realiza en alianza con State College of Florida y está dirigido a empleados elegibles que aún no cuenten con un título universitario. Además de pagar la matrícula, los participantes recibirán apoyo durante su preparación para obtener la certificación docente. Las autoridades esperan que esta oportunidad ayude a cubrir vacantes en las aulas y permita que más asistentes, personal de apoyo y otros empleados puedan dar el paso para convertirse en maestros sin asumir el costo de una carrera universitaria. Esto es tremendo para Manatí. ¿Será que Hillsborough, Pasco y los demás cogen oído? Porque mira que estamos short de maestros. Así que esto es tremenda iniciativa.
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0: Ya viene por ahí viernes de confesiones. ¿Cómo están? Llegando la sugerencia para las confesiones, Valerie, las preguntas que nos quieren hacer ahí en Tony Valerie en Instagram. Mira esta que me llega, mira.
1: ¿Cuál es?
0: Te la voy a leer aquí, ¿eh? Como está chismoso aquí. Mira para esto, Valerie. Dice, vaya, dedicado a los tres integrantes del show. Tony, ¿cuál es la compañera de trabajo más fea en este edificio? Valerie, ¿cuál es el compañero más feo en este edificio? Y Ardi, ¿cuál es la compañera más fea en este edificio? Así que, sugerencias de nuestro público. Tony Valerie en IG. Sigue creciendo la página número uno del show de ustedes. El de Tampa, en español, el Spanglish. El very good looking. Tony Valerie en la mañana. ¿Quieres responder eso, Valerie? No te toca.
1: Yo diría quién es la más linda, que soy yo, obviamente.
2: Ah, whatever.
0: Es más feo, ¿vale? Miaco.
1: En el edificio. En el edificio.
0: Completo. Sí. Venta, todo el mundo incluido. No,
1: yo diría que es el amigo de ustedes que va al baño cada rato.
0: ¿En serio?
3: ¿Mr. Sala?
1: Bendito. Es más feíto, bendito.
0: No, pero es cómico.
1: Eso dicen cuando es feo.
0: Es cómico.
1: Cómico.
0: Ay, muchachos, cuando quieres saludarte con las manos llenas de... Epa. Vamos entonces, Valerie, a lo que vinimos. A lo que yo vine fue a esto. A regalar los tickets para el Máxima Aqua Glow Night en este viernes. ¿Qué hay que hacer? Marcar este numerito y ganaron.
1: Sí, llama para acá. 866-932-9250. 866-932-9250 para que te vaya con nosotros para allá.
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Los amo, gracias por estar aquí, de verdad. Para mí es bien importante que estén aquí, cada uno de ustedes significa mucho para mí. Así que vamos para la foto, vengan para acá, métase todo el mundo, todo el corillo, vamos. Zumba.

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1: ¿Qué tú te crees?
2: Dímelo, Maite.
3: Hola, hola.
2: Ay, vamos para allá, Adventure Island.
3: Hola.
2: Nos vamos para el Máxima Aqua Glow Night. ¿Me oyes? ¿Estás lista?
3: Sí, sí, te estoy.
2: Ay,
3: sí,
2: qué bueno.
3: Claro que sí.
2: ¿Quién juega este domingo, Maite, la número uno?
3: España y Argentina.
2: Vaya, all right. Vamos a ver la final, y eso es.
3: Sí, seguro.
2: Vamos de nuevo. ¿Qué pasó ahí? ¿Eh? Ahora sí. ¿Y a quién tú le vas, Maite?
3: España.
2: ¿Ardi?
4: Está difícil la situación.
2: Ya, Argentina. Vámonos con la número dos. ¿Qué significa cookie? Maite, pollo, galleta, zapato, sombrero.
4: O el perro de mi vecina.
3: Galleta
2: de toda
3: galleta,
2: la vida.
3: Pues, oh, claro.
2: Yeah, you want a cookie? Vamos a ver. There it is. Entonces, la número tres. Rápido, y vale. Vaya, cucaracha. Vamos a seguir en esa rama. ¿Qué significa duck? Perro, gato, pato. ¿O caballo?
3: Pato,
2: ¿tú crees?
3: Pues pato, sí.
2: No necesitas, sí, claro, sí. No necesitas ayuda, nada. Wow.
3: No.
2: Vamos a ver.
3: No.
2: Ella dice
3: que es
2: un pato. Y eso es. Correcto. Vamos entonces con la número. Wow. Cuatro ya, Valerie, tan rápido.
5: Volando.
2: Sí, ahí va. Vamos entonces con la número cuatro, que dice así. ¿Qué significa butterfly, Valerie?
3: Mariposa.
2: Vamos a ver, yo tenía, le iba a dar opciones. Tenía aquí la araña, tenía aquí el mosquito, tenía aquí la mariposa y tenía la abeja. The bees.
3: No.
2: Vamos entonces.
3: Es mariposa.
2: Ah, la mariposa. Vamos a ver. Eso es correcto. Vamos entonces ya.
6: Vamos.
2: Ya llegamos a la última. Oye, siempre se me cuela el fumeco ese aquí. Vamos entonces.
5: Ay, Dios.
2: Con la última, Valerie. Yo quiero que Maite se dé un chapuzón con nosotros en este Máxima Aqua Glow Night. Are you ready, Maite?
3: I'm ready.
2: Let's do it. Valerie, are you ready?
5: I'm ready.
2: Aquí va.
5: ¿Cuál de estos parques está ubicado junto a Busch Gardens Tampa Bay? Discovery Cove, Adventure Island, Aquatica o SeaWorld.
3: Adventure Island.
2: Donde se va a llevar a cabo el Máxima Aqua Glow Night. Donde Valerie ya tiene ya su bikini. Color.
3: Eso es correcto.
2: ¿Qué color?
5: Verde.
2: Wow, I like it. ¿Y tú de qué color vas, Maite? ¿Qué color es tu bikini?
3: Naranja.
5: Así que la vamos a ver.
2: Aqua Glow. Sí, que con Glow in the Dark.
5: A ver.
2: I like it. Eso es correcto. Wow.
6: Muy bien. Perfecto.
2: ¡Ganaste!
5: ¡Felicidades!
3: Ay, gracias.
5: Vas a pasarla súper chévere.
3: Gracias.
5: Allí con nosotros este próximo sábado 25, Adventure Island, Máxima Takeover, Aqua Glow. Oye, esta emisora está encendida. ¿Cuál es?
3: La 92.5, la Máxima.
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0: Lo próximo, ¿qué ver este fin de semana en el cine, en tu casa, viernes de peliculeo, como de costumbre con Tony Valery, con Félix Caraballo? Pero ahora...
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0: Y hoy me toca a mí, ¿no?
4: Mira, primera vez que no me quieres tirar.
0: Pues a Valeria. ¿Estás segura?
4: Ya sí, yo esperando.
5: Sí, primera vez que lo dice.
0: Yo creo que es Valeria. ¿No es Valeria? ¿Sure?
4: Mira, ya yo ni sé si me la das, igual me la creo.
5: Podemos hacer la tuya, ¿vale?
4: Ay, que cállate tú, loco.
6: ¡Que te calles!
0: Así mismo. ¡Cállate, loco! A ver. Ardi, ¿quieres comenzar tú y la última, Valerie?
5: Las damas primero.
4: Okay. No, dale, Ardi, que tú siempre quieres estar dejando a uno porque tú te crees que las tuyas son las mejores y después terminas.
0: Eso sí es verdad.
5: Es que no lo encuentro, me la robaron.
4: Ah, eso es.
0: Ah, mira, perdió algo, ¿qué? Qué extraño.
5: Ando buscando ahí 18 comentarios, pero bueno. Anyway, no, pero yo las invento en el aire.
0: A ver, dispara.
4: Ajá.
0: Sin miedo.
5: A propósito de lo que dijiste ahorita en el tease. Ajá. Uh-huh. ¿Quién es la persona que más mal te cae de todos tus compañeros de trabajo?
0: Era feo.
5: Sí, pero...
0: no mal.
5: Pero yo la cambio.
4: Es que y dime con la esas verdad. Preguntas, con esas preguntas.
5: Dime la verdad. Dime
6: ¡cállate, la verdad. Loca!
5: Ay, oye. Déjate en busca.
0: Qué soothing ese cállate loca cuando estás hablando.
4: Ay,
0: a ver...
5: La verdad, Tony.
0: No, ya no trabajan aquí.
5: Y si no, déjate de cuento. Déjate de cuento.
0: No, ya.
4: Gracias a Dios que no me había dado el buche de café.
0: ¿Viste? No. ¿Tú querías confesiones?
5: No, eso no.
0: ¡Pues coge confesiones! Y hablé.
5: Solvito. Actuales de trabajo. Di la
0: Valerie,
5: verdad.
0: ¿Qué preguntó él? Uh-huh. ¿Quién te cae mal?
4: Es que
0: eso
4: es lo que pasa con Ardi. Él siempre quiere estar extendiendo porque es que no se las preguntan bien.
0: ¿Por qué no?
4: Son unas porquería de preguntas.
5: Discúlpame, Valerie, Félix. Repito la pregunta. ¿Quién de tus compañeros de trabajos actuales, con lo que trabajas ahora, hoy en día, today, no ayer, hoy, te cae mal?
0: De máxima.
5: Esto es un programa de radio.
0: Ninguno.
5: ¿Seguro?
0: Sí, nada más he tenido un pique con uno que me pusieron ahora de vecino, que se puso bravo porque me comí un pedazo de sándwich cubano, que es aquí de...
5: ¿Pero él te cae mal?
0: De la emisora Country.
5: ¿O bueno, te molestó lo que dijo?
0: No, después de eso hubo su riff y rafa, pero nada, no pasa nada. Los vecinos se saludan de vez en cuando.
4: Cordialidad.
0: Sí.
5: Cordialidad.
4: Oye, ¿tú te has dado cuenta que tienes problemas con todos tus vecinos?
0: Sí. Sí me he dado cuenta.
5: Ese era el punchline, que me preguntara la buena.
0: A ver, vale.
4: Qué porquería. Mira, Tony, ¿qué hiciste, qué has hecho por amor que hoy te da vergüenza?
0: Wow, qué pregunta esa. ¿Qué he hecho por amor?
5: Eso lo sabía hasta yo.
0: Que hoy me da vergüenza. Wow.
4: Decir, ya yo hice esto. Wow, de verdad.
0: Por amor, qué papelazo, sí. Qué papelón. Sí. Qué ridículo.
5: Cuidado con
0: ridículo.
5: Lo que tú dices, Tony.
4: Qué charrito.
0: Qué tipo más poca cosa, chico.
5: Yeah.
0: Me dejé de querer.
5: Déjate de querer. Uh-huh. Déjate querer. De que
0: no me quería, no me valoraba, no pensaba que era una porquería, una basura.
4: Te quisiste acoplar a esa persona porque pensabas que esa era la persona que era.
0: Sí, me tiraron ahí y de verdad eso me destruyó bastante. Me tomó buen tiempo para yo volverme a querer. Por eso, si estás en esa relación que no vale nada, no va a valer nada nunca. Vete de ahí. Vive tu vida, ser feliz. A la vuelta de la esquina va a estar el amor de tu vida.
4: Oye, tú te fuiste profundo. Yo pensaba que iba a decir, bueno, llamé a esta muchacha y le puse una canción por teléfono, como hacían antes.
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0: Valerie, como cada viernes, es viernes de peliculeo, qué ver, qué no ver, en streaming, en el cine, para eso y mucho más. Félix Garabay.
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2: Buenos días, Corillo. Tony, Valerie, por aquí, Félix Caraballo. ¿Cómo está mi gente linda de Tampa, Tampa, Tampa? Aquí bien contento de poder hablar con ustedes sobre el fascinante mundo del cine, streaming y series de televisión. Y comenzamos rápidamente con, si no es la película más esperada, es una de las más esperadas del año. Y me refiero a la opulente, a la magnífica, a la maravillosa, a la obra maestra, The Odyssey. Esta película amerita estar horas hablando de ella. Tengo que decir que es una de las mejores películas del año. Si no es la mejor película del año, está por lo menos en mi top 3. Christopher Nolan vuelve a hacerlo de nuevo con una película que mezcla la acción, la mitología, el drama humano. Una película que toca diferentes temas y que tiene un elenco increíble. Usualmente no soy muy fanático de las películas con elenco gigante porque se diluye. Sin embargo, esta película todos tienen un rol y lo hacen de forma perfecta. Matt Damon, Anne Hathaway, Tom Holland, Zendaya, Robert Pattinson, John Leguizamo, Samantha Morton, John Bernthal. Un elenco estelar de Odyssey. Tienen que verla en la pantalla más grande posible. Así que The Odyssey seguramente va a ser una película que va a continuar en la conversación de premios próximamente. No se la pueden perder, lo nuevo de Christopher Nolan, que relata, que retoma de forma creativa y algo diferente con libertades creativas el famoso poema, la obra literaria de la Odisea. Así que a partir de hoy en cines no se la pueden perder. De ahí pasamos a las plataformas de streaming. Estrena en Apple TV Plus hoy una serie de 7 episodios, una serie limitada basada en un libro de nombre Loki. Esta serie es protagonizada por Anya Taylor-Joy en un excelente papel sobre esta joven que abandona, que deja un mundo de delincuencia cuando se enamora y se ve obligada a regresar gracias a su papá, que está encarcelado, y a su suegra, interpretada magistralmente por Annette Bening. Así que una serie que tiene mucha acción, que está muy bien dirigida. Tiene algunos episodios que son un poco lentos y explicativos y decae un poco el ritmo. Sin embargo, es una muy, muy buena serie para ver este fin de semana. Y a los que les gusta la comedia, por último, estrena The Hawk. Ya están disponibles los 10 episodios de la nueva serie de Will Ferrell en Netflix. The Hawk relata la historia de este golfista que ya ha pasado su momento prime y decide regresar porque intenta una vez más ser uno de los mejores golfistas del mundo, pero se enfrenta nada más y nada menos que a su hijo, que está despuntando en el mundo del golf. Así que una comedia bien divertida que a mi juicio pudo ser mucho más irreverente y más divertida, porque tiene momentos dramáticos que le restan un poco al ritmo, a la energía y al tono de la serie. Pero Will Ferrell sigue siendo Will Ferrell, y si eres fanático de este comediante no puedes perderte The Hawk, que ya está disponible en la plataforma de Netflix. Así que señores, recuerden que me siguen Félix Iván en Instagram, Félix Iván 01 en Twitter y Félix Caraballo en YouTube. Corillo, happy weekend, hasta el fin de semana que viene.
0: Ahora sí estamos listos para comenzar ya el weekend. Félix Caraballo siempre nos mantiene bien informado, que ver, que no ver, Valerie.
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0: Rico, en fin, ¿eh? No, discúlpame, Lico. Ahí nada más. Hoy, en Riverview Causeway. En la Causeway vamos a estar ahí 4 de la tarde hasta las 6, Valerie, con nuestros amigos de Goya, porque si es Goya, tiene que ser bueno. Y vamos a estar ya las preparaciones, los preparativos para este domingo, el Mundial, ahí en el Ideal, Ideal Supermarket, a las 4 de la tarde. Mañana, Jiboro, te toca a ti a las 2 en el Super Bravo de Town and Country, de 2 a 4 de la tarde también con Goya, preparándote para el Mundial con muchos premios. No dejen de asistir. Valerie, ¿dónde vas a estar tú?
1: Pues mira, yo voy a estar el domingo cubriendo la final de España contra Argentina en Amateur Works con nuestros amigos de Anchor Span and Joint. Así que de 3 a 5 voy a estar allá. Pasa, saluda y ve la final de este Mundial que ha sido, mira, come uña.
0: Buenísimo. ¿A quién le vas a ir? ¿Vas a tener algún tipo de equipo representativo de la madre patria?
1: Pues mira,
0: o de Argentina.
1: Yo lo voy a España.
0: Ay, all right.
1: Hostia. Pero voy a tener que ir con la camisa de Messi, que es lo que tengo.
0: Ah, bueno, eso.
2: Tú sabes que hay gente que se la ha puesto a la mitad. Mitad España, mitad Argentina.
0: Sí, mitad Argentina.
2: Me gusta eso.
0: Ardi, ¿estás en algún lado?
2: Sí, en mi casa.
0: Qué
2: tengo
0: bueno.
2: Un watch party en mi casa ese día. O el que quiera ir para allá, que lleve una cajita de Corona, el lunes no vengo.
0: Más tickets.
1: El lunes no viene.
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0: ¿Quién es? Quizás.
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1: Why you asking me?
2: No, why you asking me for?
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0: Just cause.
1: Okay.
0: Ken.
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Hoy tengo plan deportivo y te quiero invitar para que nos veamos por ahí. Hoy juegan los Tampa Bay Rays contra los Medias Rojas de Boston. Tremendo partidazo. Y voy a estar ahí porque además Tony, nuestro compañero de Mañanas Máximas, va a ser el encargado de lanzar la primera pelota. Así que ve ya mismo a mlb.tickets.com y asegura tus entradas, que están baratas, desde $60. Ahí nos vemos con 92.5 Máxima.

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Estamos conectados tú y yo, sabes que me encanta leerte, así que envíame tus mensajes por Instagram, donde me encuentras como @yosoydianahill, que por ahí te respondo mientras te acompaño con la mejor música en 92.5 máxima.

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Llegamos al último Drive-Thru Mix de la semana. DJ Spirit Junior está a fuego con la mezcla, dándole inicio oficialmente al Máxima Weekend. Yo soy Dayana Gil y juntos te acompañamos sin comerciales en esta hora, poniéndote al día con las noticias de tus artistas favoritos, la final del mundial y los mejores planes del fin de semana. Bienvenido, quédate conectado, estás en el Drive-Thru Mix de 92.5 Máxima.

Te cuento, Spirit, que Bad Bunny la hizo de nuevo y sigue facturando por todos lados. Ya sacó una nueva colección que sale mañana justo antes de la final del Mundial entre Argentina y España. No es música y se podrá adquirir por solo $160. Te cuento de qué se trata en tres canciones. Por ahora, sigamos disfrutando de la mezcla. Esto es el Drive Thru Mix de 92.5 Máxima.

Como te contaba Speedy, Bad Bunny sacará mañana dos zapatillas en una nueva colaboración con Adidas. Los colores Solar Slime, un verde fluorescente, y las otras llamadas Dark Marine, un par de diseños que mezclan lo clásico de la F50 con detalles de telarañas y el flow futbolero callejero. Estarán disponibles por solo $160. A mí me gustan, ya las vi, y el color está perfecto para combinarlos con el uniforme de Argentina este domingo. Sigamos disfrutando de la mezcla. DJ Spirit Junior y yo, Dayana Hill, te lo contamos en el Drive Thru Mix de 92.5 Máxima. ¿Qué corte?

Mañana inician las finales del Mundial, Spiri, y se disputarán el tercer lugar entre Francia e Inglaterra. Ese partido se llevará a cabo en el Hard Rock Stadium de Miami Gardens a las 5 de la tarde. Esperemos que nadie esté apostando la casa o el carro, como hizo el rapero 69 en el último partido de Francia y que además perdió, ¿eh? Mejor disfruten sanamente y además no se olviden de estar siempre conectados con la mejor música, por supuesto, la de 92.5 Max.

es la final, Speedy. Este domingo 19 de julio a las 3 de la tarde es el encuentro final del Mundial entre España y Argentina para disputarse el segundo y el primer lugar. Ese partido será en el MetLife Stadium de New Jersey y, como sabes, 92.5 Máxima también apoya a nuestro equipo local, los Rowdies, que nos enviaron un comunicado que dice que el Watch Party oficial será en Armature Works y la entrada

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Una opción que te tengo para que hagas este Máxima Weekend es irte a las noches de verano de Busch Garden o en el día, como quieras, y que te subas en la tan conocida montaña rusa Kumba. Recuerda que esta semana Busch Garden anunció que cerrará este ride permanentemente para darle paso a una nueva atracción. Kumba funcionará por última vez el 2 de agosto, así que aún estás a tiempo de decir yo la disfruté. Soy Diana Gil y te lo cuento en 92.5.

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es en el Centro Asturiano de Tampa, el Candlelight Concert, tributo a Juan Gabriel. Mira, canciones como Buenos días, señor sol, abrázame muy fuerte, querida, no tengo dinero y siempre en mi mente hacen parte del repertorio. Con boletos desde $45, ahí podrías estar tú. Más planes para hacer ese Máxima Weekend, te las traigo en breve, aquí en 92.5 Máxima.

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Y para los oyentes que son fit y a esos que les gustan los planes healthy, te cuento que cada tercer domingo del mes en el Museo de Dalí está la clase gratuita de yoga, un tremendo entorno espectacular con vista al mar, y puedes encontrar toda la información en thedalí.org. ¿Quieres más planes? Te traigo más en breve aquí en 92.5 Máxima.

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0: Sí. Señoritas W, Jay Cortés, hey.
1: Leyendo cosas locas, encontré un estudio de la Clínica Mayo que dice que muchas mujeres reportan una mejor calidad de sueño cuando comparten la cama con un perro en comparación con una pareja humana. Y las razones te las traigo en minutos aquí en 92.5 Máxima. No te desconectes.

¿Podría ser mejor que dormir con tu pareja? Pues te cuento que la Clínica Mayo encontró que muchas mujeres reportan una mejor calidad de sueño cuando comparten la cama con un perro o con un gato en vez de su pareja humana. Te cuento que la investigación analizó distintos patrones de descanso entre mujeres que dormían con un hombre, un perro o un gato y concluyó que los perros pueden ofrecer un mejor descanso, más tranquilo y más reparador. ¿Cómo te parece? Soy Dayana Gil y te lo cuento en 92.5 máxima.

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1: Ahí estaba la bichota, quien está por comenzar el Tropi Tour y ya dio a conocer algunas de sus invitadas especiales. Te cuento de quiénes se trata en breve, así que no te desconectes. Quédate conmigo en 92.5 Máxima. Soy Dayana Gil y te acompaño hasta las 3 de la tarde.

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Gracias una vez más por la sintonía. Soy Dayana Gil acompañándote hasta las 3 de la tarde con la mejor música. Recuerda que tú y yo nos escuchamos nuevamente el domingo a las 7 de la noche para cerrar tu Máxima Weekend en 92.5 Máxima.

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Arrancando tu máxima weekend, yo soy Ñeco y en solo minutos te voy a decir cómo tú, sintonizando a Tony Valery, podría ganar mucho dinero para el Back to School. Te cuento en solo minutos, aquí en Máxima.

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1: Apunta la 4 máxima y te voy a regalar 4 boletos para que vayas a Venture Island y disfrutes de lo que es Aqua Glow, máxima Aqua Glow Party. Arrancamos con la canción en la posición número 4, es Romeo Santos con el tema Sus Huellas.
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0: 1. Número 1.
1: Classy 101 es la canción número 1 con Fe y yo. Mico marca ahora 866-939-250. La llamada número 9 que me diga cuáles fueron las 4 máximas. Te voy a dar 4 boletos para el máxima Aqua Glow Party en Adventure Island.

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3: 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Dímelo, Tony, a 92.5 Máxima. 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

las 5 arrancamos mezclando completamente en vivo. También voy a estar regalando otro par de boletos para el máximo concierto de la herencia hispana. Te recuerdo que el próximo lunes vamos a estar revelando The Next Artist.

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0: 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Chao.
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5 p.m. en Tampa. Y las vibras en 92.5 máxima se activan. All right. DJ Nick.

boletos para el máximo concierto de la Arena Hispana. Pero antes, domingo, señores y señores, ya es el mundial, el final. Lo voy a extrañar. Sale dos, seguro que sí. España y Argentina, señores y señores. El partido será en MetLife Stadium en New Jersey con una capacidad de 82,000 fanáticos. Ok, están diciendo que este es el evento más caro. La taquilla promedio, señoras y señores, está de 11,000 a 12,000 dólares, haciendo este el sporting event más caro en la historia de los Estados Unidos. Así que también será la primera final de un mundial con un espectáculo de medio tiempo, que también va a estar Shakira, va a estar Justin Bieber, entre otros. Y si Argentina gana, señoras y señores, conquistará su segundo

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1: Ella, ajá, Alex Cálcula. Definitivamente ha tenido una de las mejores trayectorias musicales en este género. Cálcula.
2: Me encanta salir.

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Yo soy Gio Bretón y tú supiste que hoy es viernes. Hoy se va a gozar. Sube el volumen. Solo

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se apodera por primera vez en Adventure Island para el Aqua Glow Party. Y este servidor, Gio Bretón, va a ser el DJ oficial. El próximo sábado se va a gozar muchísimo, ya tú sabes. Uy, oye, de camino vengo con dardos de Romeo Santos y Prince Royce. Right now, Bad Bunny, Nueva York.

Con Máxima, tú sabes que hoy a las 8:45 tu Máxima Fiesta Mix se va a gozar. Uy, yes. Oye, de camino vengo con un clásico de Wisin y Yandel y Daddy Yankee right now, Ozuna, Una Aventura.

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